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2: Este es un himno de la amistad y el empoderamiento femenino. Wannabe de las Spice Girls se convirtió en un fenómeno global tras su lanzamiento en 1996, marcando un hito en la música pop y convirtiéndose en un himno de la amistad y el empoderamiento femenino. La letra es una declaración de la importancia de la amistad sobre las relaciones románticas. Conocidas por su lema Girl Power, enfatizan que cualquier pretendiente debe respetar y llevarse bien con su círculo de amigas, ya que la amistad es un círculo duradero y esencial en sus vidas. Es decir, la amistad por sobre el amor. Las Spice Girls.

0: las 19 horas y 18 minutos.
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Kiss es la fusión entre una banda de rock y una maquinaria perfectamente bien calibrada y aceitada de merchandising, que hasta el día de hoy genera millones de dólares. Crazy Nights fue su 14th álbum de estudio, y si bien este trabajo no fue muy bien recibido por la crítica especializada, en lo personal creo que trae buenos temas como I'll Fight Hell to Hold You, la power ballad Reason to Live y Crazy Night. ¿A ti qué te parece este disco?

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2: Plástica o Pipo. Sencillo de rock electropop que explora la pérdida emocional y la monotonía de una relación. Usa la idea de manejar sin mirar el retrovisor para hablar de seguir adelante.

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1: Las 19 horas y 50 minutos.
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0: El fentanilo es una de las drogas más peligrosas que puedes probar. Es muy difícil detectarlo. No tiene olor ni sabor. Te lo pueden ofrecer en polvo blanco, pastillas o aplicado en pequeños pedazos de papel. Es tan adictivo que es casi imposible dejarlo de consumir. Cuando te ofrezcan cualquier sustancia, la que sea, nunca aceptes. Si entra a tu cuerpo, te adormecerá. Perderás interés en las actividades diarias y sufrirás de ansiedad, paranoia y agresividad. Con el tiempo, tus brazos, manos, dedos y cuello se irán deformando y perderás el control de tus movimientos. En especial, puede detener súbitamente tu respiración. ¿Ves? No te arriesgues.
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canción Thank You de Dido es un himno a la gratitud y al poder transformador del amor en los momentos más sombríos de la vida cotidiana. La letra describe una serie de eventos desafortunados y frustraciones que pueden parecer triviales, pero que, acumulados, contribuyen a un sentimiento de desánimo y pesadez. La canción captura la esencia de esos días en los que todo parece ir mal. Sin embargo, la narrativa da un giro cuando recibe una llamada de un ser querido, lo que inmediatamente cambia la perspectiva. Este simple acto de conexión humana es suficiente para aliviar el peso de las preocupaciones diarias, recordándonos que a pesar de los problemas, hay aspectos de la vida por los cuales hay que estar agradecido. La canción nos recuerda que, a menudo, son las pequeñas cosas y gestos de amor los que pueden hacer una gran diferencia en nuestro estado de ánimo y perspectiva de la vida. En definitiva, Thank You es un tributo a la gratitud y el impacto positivo que las personas

Hoy es un día grandioso. Soy Michael Poon y te voy a contar qué famosos nacieron un día como hoy, 30 de julio. Frank Stallone, actor, cantante y músico, hermano menor del actor Sylvester Stallone. This is the

Chad Hargraves, integrante de Theory Blind. Andy Scott, integrante del grupo Sweet. Love is like oxygen. David Sambor, saxofonista que participó en la canción It's Probably Me de Sting y Eric Clapton. I hate to say it, but it's probably me. Un día como hoy, en el 2009, el organista de Procol Harum, Matthew Fisher, ganó su larga batalla para ser reconocido como co-guionista del éxito de la banda A Wider Shade of Pale. El músico esperó demasiado tiempo, 38 años, para llevar el caso ante los tribunales. Como hoy, en el 2006, la canción de Shakira y Wycliffe empezó su primera semana en el top del ranking. Se mantuvo por 4 semanas como número 1 con Hips Don't Lie. 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Ya regresamos con más noticias musicales que ocurrieron un día como hoy.

Era el año de 1985 cuando la zona de Sunset Strip de Los Ángeles vio nacer una leyenda que lo cambiaría todo. Guns N' Roses, una de las bandas más exitosas de todos los tiempos, fundada por Axl Rose y el guitarrista Izzy Stradlin. Appetite for Destruction fue su álbum debut, el cual obtuvo 18 discos de platino y del cual se desprenden los temas Welcome to the Jungle, Paradise City y Sweet Child O' Mine.

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0: Don't Speak es el tercer single de Tragic Kingdom, tercer álbum de la banda californiana No Doubt, lanzado a mediados de 1996. Don't Speak se considera el mayor éxito de esta banda, como demuestra su nominación como Canción del Año y Mejor Actuación de Pop por un Dúo o Grupo Vocal en los Premios Grammy de 1998. La cantante Gwen Stefani escribió la canción sobre su compañero de banda y exnovio, Tony Cannell, poco después de que terminara su relación de 7 años. Don't Speak ocupa el puesto número 6 de las mejores 20 canciones de los años 90 en el conteo efectuado por el canal VH1. Sin más preámbulo, vamos con Don't Speak. 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

0: las 21:15.
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30 millones de copias se dice fácil, pero esto es lo que ha vendido el cuarto álbum de estudio de la banda Def Leppard. Tras casi 4 años de grabación, esto debido a la pausa por el accidente y pérdida del brazo del baterista Rick Allen, además de cambios en la producción, por fin en el año de 1987 se publica Hysteria, trabajo del cual se desprenden 7 sencillos encabezando la lista Billboard Hot 100 y 200 por 20 semanas consecutivas, además de obtener disco de diamante y triple platino.

0: las 21 horas y 48 minutos.
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2: El fentanilo es una de las drogas más peligrosas que puedes probar. Es muy difícil detectarlo. No tiene olor ni sabor. Te lo pueden ofrecer en polvo blanco, pastillas o aplicado en pequeños pedazos de papel. Es tan adictivo que es casi imposible dejarlo de consumir. Cuando te ofrezcan cualquier sustancia, la que sea, nunca aceptes. Si entra a tu cuerpo, te adormecerá. Perderás interés en las actividades diarias y sufrirás de ansiedad, paranoia y agresividad. Con el tiempo, tus brazos, manos, dedos y cuello se irán deformando y perderás el control de tus movimientos. En especial, puede detener súbitamente tu respiración. ¿Ves? No te arriesgues.
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Chad Hargraves, integrante de Theory Blind. Andy Scott, integrante del grupo Sweet. Love is like oxygen. David Sambourne, saxofonista que participó en la canción It's Probably Me de Sting y Eric Clapton. Un día como hoy, en el 2009, el organista de Procol Harum, Matthew Fisher, ganó su larga batalla para ser reconocido como co-guionista del éxito de la banda A Wider Shade of Pale. El músico esperó demasiado tiempo, 38 años, para llevar el caso ante los tribunales. Como hoy, en el 2006, la canción de Shakira y Wyclef empezó su primera semana en el top del ranking. Se mantuvo por 4 semanas como número 1 con Hips Don't Lie. 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Ya regresamos con más noticias musicales que ocurrieron un día como hoy.

La recomendación de hoy es esta gran banda de rock estadounidense formada a finales de los años 60. Boston lanza su tercer álbum de estudio en el año de 1986, después de 6 años de grabación y una larga batalla legal con su disquera. De este material se desprende Amanda, canción que alcanza a colocarse en los primeros sitios de las listas a nivel mundial.

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2: Los caracoles suicidas. Pieza íntima y emotiva que expande los límites del country rock. Destaca por su enfoque poético sobre el acompañamiento y la esperanza. Gira en torno a una presencia protectora e invisible, como un ángel. Los caracoles suicidas.

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1: Las 22:51.
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Los que tuvieron un romance prohibido con alguien mayor entenderán a la perfección la letra de esta genial canción, que es prácticamente una confesión de infidelidad. El tema es de 1985 y logró el puesto número 6 del Billboard Hot 100. La canción cuenta la historia de un chico que, mientras su novia, de nombre Josie, está ausente, tiene una cita con una amiga mayor con la que quiere tener solo una noche de pasión. Y será nada más que algo pasajero. Algo así como un touch and go. Este es otro clásico de los 80, junto a la banda británica The Outfield. Your Love. 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

La recomendación de hoy es esta gran power ballad del grupo británico Foreigner. Waiting for a Girl Like You, lanzada en 1981, sale como segundo sencillo del álbum 4 y se ha convertido en uno de los mayores éxitos de la banda, alcanzando el segundo sitio en la lista Billboard Hot 100.

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1: El fentanilo es una de las drogas más peligrosas que puedes probar. Es muy difícil detectarlo, no tiene olor ni sabor. Te lo pueden ofrecer en polvo blanco, pastillas o aplicado en pequeños pedazos de papel. Es tan adictivo que es casi imposible dejarlo de consumir. Cuando te ofrezcan cualquier sustancia, la que sea, nunca aceptes. Si entra a tu cuerpo, te adormecerá. Perderás interés en las actividades diarias y sufrirás de ansiedad, paranoia y agresividad. Con el tiempo, tus brazos, manos, dedos y cuello se irán deformando y perderás el control de tus movimientos. En especial, puede detener súbitamente tu respiración. ¿Ves? No te arriesgues.
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Vamos, siente el ruido. Come on, feel the noise de Quiet Riot es mucho más que una canción. Es un himno de rock ochentero, una explosión de energía y actitud que invita a perderse en el ruido y dejarse llevar por la euforia. Su coro nos llama a unirnos en una noche de diversión sin límites y con mucho rock. Quiet Riot, íconos del heavy y del glam metal, marcaron una época con este clásico que hizo vibrar radios, estadios y también corazones. Vamos, siente el ruido. Come on, feel the noise. Quiet Riot.

Hoy es un día bendecido. Soy Michael Poon y te voy a contar qué famosos nacieron un día como hoy. 31 de julio. Jim Corr, integrante del grupo The Corrs. Will Champion, baterista de Coldplay. Let's go out and I can't be saved. Fatboy Slim, también conocido como Norman Cook. Su verdadero nombre es Quentin Leo Cook. Es un famoso DJ de Big Beat. I have to praise you like I should. Bill Berry, baterista de R.E.M. Hugh McDowell toca el cello en Electric Light Orchestra. El cantante Bob Welch, recordado por su éxito Sentimental Lady. Carlo Karches, músico de la banda alemana Nena. Un día como hoy en 1992, Michael

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Ya regresamos con más noticias musicales que ocurrieron un día como hoy.

30 millones de copias se dice fácil, pero esto es lo que ha vendido el cuarto álbum de estudio de la banda Def Leppard. Tras casi 4 años de grabación, esto debido a la pausa por el accidente y pérdida del brazo del baterista Rick Allen, además de cambios en la producción, por fin en el año de 1987 se publica Hysteria, trabajo del cual se desprenden 7 sencillos encabezando la lista Billboard Hot 100 y 200 por 20 semanas consecutivas, además de obtener disco de diamante y triple platino.

0: Son las 0 horas y 46 minutos.
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Los que vivimos la década de los 80 sabemos de riqueza musical que dejó al mundo. Incluso los que solo conocen la época a través del legado registrado en diferentes medios y canales de información la disfrutan tanto como se puede. Eso sí, todos seguramente coincidimos en algo. Tears for Fears tiene su nombre grabado en oro dentro de aquellos años. Everybody Wants to Rule the World debe ser por mucho la canción insignia de la banda comandada por Roland Orzabal y Kurt Smith. Este tema legendario, por donde se le escuche, trata sobre la búsqueda del poder y cómo puede tener consecuencias desafortunadas. Es Tears for Fears. Everybody Wants to Rule the World. Solo...

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2: Plastical People, sencillo de rock electropop que explora la pérdida emocional y la monotonía de una relación. Usa la idea de manejar sin mirar el retrovisor para hablar de seguir adelante.

Y en Lentos, Prolentos, Crematoria, vamos con Wind of Change, una canción de la banda alemana de hard rock y heavy metal Scorpions. Escrita en su totalidad por el vocalista Klaus Mein, fue incluida como la cuarta pista de su 10º álbum de estudio llamado Crazy World, publicado en noviembre del año 1990. Esta es la balada más exitosa de esta banda tras superar el éxito conseguido con Still Loving You, lanzado a mediados de la década anterior. Considerada como el himno de la perestroika y el glasnost por su letra sobre la paz y la reunificación del mundo tras el fin de la Guerra Fría, llegó a ser uno de los sencillos más exitosos de todos los tiempos. Ni más ni menos. Vamos con la banda teutona Scorpions y este temazo titulado Winner.

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1: Las cajas rápidas de los supermercados deberían ser eso, rápidas. Cuando dice 10 artículos como máximo, no son 12, no son 11, son 10. Y aún así siempre aparece alguien con una canastilla que parece de abastecimiento en época de pandemia. Leches, arroces, aceite, papel higiénico, etcétera, etcétera, etcétera. La razón de la existencia de las cajas rápidas es para que aquellos que tienen pocos productos no tengan que esperar detrás de los que tienen una o dos carretillas llenas. Lo gracioso es cuando aparecen esos que hacen matemáticas creativas y dicen cosas como, estas cuatro botellas son igualitas, entonces podrían ser un pack. O, este triangulito de queso es chiquitito, entonces no cuenta como uno. Y claro, a veces nadie dice nada. La cajera no quiere discutir, o tiene miedo que le llamen la atención, la gente que está atrás resopla, y el único o única que parece tranquilo es quien decidió no cumplir las reglas. Hay gente que siempre cree que sus casos merecen una excepción, que por dos o tres o cuatro productos de más no pasa nada, y que por ellos la fila no se va a detener. Hasta que llegan 10 personas que piensan igual, y entonces la caja rápida se convierte en la caja lenta. Porque la viveza tiene un efecto curioso. Siempre hace perder el tiempo a los demás, nunca al que la practica. Compórtate, P.
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Hoy es un día bendecido. Soy Michael Poon y te voy a contar qué famosos nacieron un día como hoy, 31 de julio. Jim Corr, integrante del grupo The Corrs. Will Champion, baterista de Coldplay. Fatboy Slim, también conocido como Norman Cook. Su verdadero nombre es Quentin Leo Cook. Es un famoso DJ de Big Beat. I have to praise you like I should. Bill Berry, baterista de R.E.M. Hugh McDowell, toca el cello en Electric Light Orchestra. El cantante Bob Welch, recordado por su éxito Sentimental Lady. Carlo Karches, músico de la banda alemana Nena. Un día como hoy en 1992,

0: 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Ya regresamos con más noticias musicales que ocurrieron un día como hoy.
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30 millones de copias se dice fácil, pero esto es lo que ha vendido el cuarto álbum de estudio de la banda Def Leppard. Tras casi 4 años de grabación, esto debido a la pausa por el accidente y pérdida del brazo del baterista Rick Allen, además de cambios en la producción. Por fin, en el año de 1987, se publica Hysteria, trabajo del cual se desprenden 7 sencillos encabezando la lista Billboard Hot 100 y 200 por 20 semanas consecutivas, además de obtener disco de diamante y triple.

0: Son las 2 de la madrugada y 46 minutos.
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Y en lentos, prolentos, crematoria, vamos con Wind of Change, una canción de la banda alemana de hard rock y heavy metal Scorpions. Escrita en su totalidad por el vocalista Klaus Meine, fue incluida como la cuarta pista de su 10º álbum de estudio llamado Crazy World, publicado en noviembre del año 1990. Esta es la balada más exitosa de esta banda tras superar el éxito conseguido con Still Loving You, lanzado a mediados de la década anterior. Considerada como el himno de la perestroika y el glasnost por su letra sobre la paz y la reunificación del mundo tras el fin de la Guerra Fría, llegó a ser uno de los sencillos más exitosos de todos los tiempos. Ni más ni menos. Vamos con la banda teutona Scorpions y este temazo titulado Wind of Change.

0: Son las 3 de la madrugada y 16 minutos.
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1: Después de haber pasado por una pandemia, uno pensaría que ya habíamos aprendido algunas cosas, pero resulta que no. Todavía hay gente que tose y estornuda en espacios públicos como si estuviera sola, sin taparse la nariz, sin taparse la boca y sin siquiera intentarlo. Porque cuando no lo haces, no eres el único involucrado. Está la persona que camina a tu lado, la que está delante de ti en la cola, o la que comparte contigo el bus, el ascensor o un espacio de la oficina. Y lo más sorprendente es que no se les está pidiendo algo complicado. No se les pide un curso de civismo ni un sacrificio. Se les pide algo muy sencillo. Cubrirse la boca y la nariz. Eso es todo. Porque cubrirte al toser o estornudar no es un acto de higiene personal. Es un acto de consideración. La diferencia es grande. Y sí, todos tosemos, todos nos enfermamos. El problema nunca fue ese. El problema es actuar como si lo que saliera de tu cuerpo fuese un problema exclusivamente tuyo. Y no lo es. Porque vivir en sociedad implica algo bien importante. Hay cosas que son tuyas hasta que empiezan a afectarles a los demás. Lo mínimo que podemos hacer por las personas que nos rodean es no lanzarles nuestros gérmenes en la cara. Compórtate, P.
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Huey Lewis and the News mezclaba a la perfección en sus discos rock, blues, new wave y blue-eyed soul, dando como resultado canciones únicas que lograban enganchar a sus seguidores. Su canción The Power of Love fue un éxito mundial, alcanzando el número uno en la lista Billboard Hot 100, y fue compuesta para la película Back to the Future.

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Shattered Dreams, Sueños Son Rotos, es una canción del grupo británico Johnny Hate Jazz de 1987. El sencillo fue en definitiva la canción más conocida de esta banda. El tema trata sobre un hombre que estaba en una relación con una dama, la que hizo muchas promesas de amor infinito y lealtad, las cuales, por cierto, no las cumplió. Él siente que quedó atrapado en una red de mentiras y sus sueños quedaron destrozados. Creía que ella estaría a su lado y lo amaría por siempre, incluso que moriría por él. Pero todo fue una brutal y gran mentira y que dejó sus sueños destruidos. Sueños son rotos. En general, esta canción expresa el dolor de una relación fallida y el sentimiento de haber sido defraudados por la única persona que se suponía que iba a estar ahí. Shattered Dreams, Sueños Son Rotos, Johnny Hate Jazz. Solo

0: Hoy es un día bendecido. Soy Michael Poon y te voy a contar qué famosos nacieron un día como hoy, 31 de julio. Jim Core, integrante del grupo Backcourts. Will Champion, baterista de Coldplay. Let's go out and I can be saved. Fatboy Slim, también conocido como Norman Cook. Su verdadero nombre es Quentin Leo Cook. Es un famoso DJ de Big Beat. I have to praise you like I should. Bill Berry, baterista de R.E.M. Hugh McDowell toca el cello en Electric Light Orchestra. El cantante Bob Welch, recordado por su éxito Sentimental Lady. Carlo Karches, músico de la banda alemana Nena. Un día como hoy, en 1992, Michael Jackson le salvó la vida a un hombre que amenazó con suicidarse si el rey del pop no lo saludaba desde la ventana del hotel en Londres. 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Ya regresamos con más noticias musicales que ocurrieron un día como hoy. 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

Hoy es el turno de John Michael Osborne, o como la mayoría de nosotros lo conocemos, Ozzy Osborne. Ya saben, el legendario rockero que acaba de abandonar este plano terrenal. Pero no sin antes dejarnos un legado musical increíble que está repleto de canciones de gran calidad. En serio, su impacto en la música es enorme. Por lo tanto, recordemos los buenos tiempos y todas las cosas geniales que nos dejó esta gran leyenda. De su sexto álbum de estudio nos regala Mama, I'm Coming Home.

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2: Los Caracoles Suicidas, pieza íntima y emotiva que expande los límites del country rock. Destaca por su enfoque poético sobre el acompañamiento y la esperanza. Gira en torno a una presencia protectora e invisible, como un ángel. Los Caracoles Suicidas.

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desde Jamaica para el mundo. Los Inner Circle marcaron historia con este tema lanzado en 1987, pero que explotó gracias a una serie de películas que seguro recuerdas. Bad Boys, Bad Boys, What You Gonna Do. Una letra pegajosa, un ritmo irresistible y una actitud desafiante que convirtió a Bad Boys en un himno de los años 90. Aquí están los Inner Circle con Bad Boys. 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
1: Si cambiamos esto, el Perú puede ser mejor. Hay una escena que se repite todo el tiempo. Vas a cruzar la pista, está el semáforo peatonal en verde, y de pronto aparece un carro que va a dar la curva hacia donde tú estás y no para. Parece no haberse enterado de nada. O a veces hace el amague de parar, pero no para. Sobrepara. Sigue avanzando poquito a poquito, metiéndose en tu espacio como apurándote, como diciéndote ya, pasa, pasa rápido. Y uno mira de reojo y se da cuenta que el auto sigue y sigue avanzando. Y eso revela algo bien claro. Muchos de los que paran o sobreparan sienten que te están haciendo un favor al dejarte cruzar, como si fuese una cortesía, no una obligación, porque no es lo mismo bajar la velocidad que detenerte. No se trata de pasar primero ni de quién tiene apuro. Se trata de entender algo básico. Cuando alguien cruza en verde, no está negociando contigo. Paras y punto. Compórtate, Pe.

Hoy les voy a recomendar un álbum que vio la luz en el año de 1979. Christopher Charles Gepert, mejor conocido como Christopher Cross, nos regala esta joya musical del cual se desprenden tres canciones que se posicionan en los primeros lugares de la lista Billboard Hot 100, Ride Like the Wind, Never Be the Same y Sailing. Esta última ganó un Grammy como mejor canción, Grammy por canción del año, Grammy como mejor artista novel y Grammy por álbum del año.

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I'll Be Over You es una balada interpretada por Toto y que se lanzó como sencillo en agosto del año 1986. Esta canción destaca la historia de un hombre que ha estado en una relación con una mujer y ahora sufre por estar separado de ella. Él sabe que algunas historias no están destinadas a durar y que tomará tiempo superarlo. Recuerda los momentos compartidos, los recuerdos que aún son tan dulces, pero también sabe que nada dura para siempre y que es hora de aceptar el final y seguir adelante. Es Toto, I'll Be Over You. Solo buena.

Hoy es un día bendecido. Soy Michael Poon y te voy a contar qué famosos nacieron un día como hoy. 31 de julio. Jim Corr, integrante del grupo The Corrs. Will Champion, baterista de Coldplay. Let's go out and I can't be seen. Fatboy Slim, también conocido como Norman Cook. Su verdadero nombre es Quentin Leo Cook. Es un famoso DJ de Big Beat. I have to praise you like I should. Bill Berry, baterista de R.E.M. Hugh McDowell toca el cello en Electric Light Orchestra. El cantante Bob Welch, recordado por su éxito Sentimental Lady. Carlo Karches, músico de la banda alemana Nena. Un día como hoy en 1992.

0: 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Ya regresamos con más noticias musicales que ocurrieron un día como hoy.
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Sears for Fears, quienes tuvieron sus inicios a principios de los años 80. Head Over Heels fue el cuarto sencillo de su álbum publicado en el año de 1985, Songs from the Big Chair, el cual obtuvo ventas por más de 10 millones de copias.

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5: Uno de los temas más recordados de Balance es Falling in Love. Una canción que habla de esa sensación inesperada y poderosa de enamorarse. La letra transmite esa mezcla de vértigo, dulzura y entrega total que se experimenta cuando el corazón se rinde sin poner condiciones. Más allá de su sencillez, esta balada elegante, Falling in Love, captura ese instante en que uno se da cuenta de que ya no hay vuelta atrás. Y el amor ha llegado y es más fuerte que cualquier otro plan. Esto es soft rock en su máxima expresión. Balance. Falling in Love. Solo buena música.

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1: ¿Por qué hay algunas personas que creen que la fila avanza más rápido si se te pegan atrás? Por ejemplo, estás en la fila del banco esperando tranquilamente y de pronto sientes algo raro, una presencia extraña. Es la respiración de la persona que está detrás de ti. Hay gente que hace la fila tan pegada a uno que pareciera que quieren pasar contigo a la caja. Y lo más curioso es que cuando tú avanzas un paso, ellos avanzan exactamente el mismo paso, como si estuvieran conectados por un elástico invisible. No importa si tienes una mochila, si llevas un coche de bebé o simplemente necesitas más espacio, ellos siguen ahí. Y no, pegarte a la persona que está adelante no va a hacer que la fila avance más rápido, solo hará que la espera sea más incómoda. En las filas debe haber una distancia considerable entre las personas, por comodidad, por respeto. No hace falta separarse 5 metros tampoco, pero tampoco hace falta volverse la sombra de la otra persona, porque respetar una fila también es respetar el espacio personal, y eso también es educación. Compórtate, pe.
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Mr. Mister, una banda de rock pop formada en el año de 1982 en Phoenix, Arizona. Welcome to the Real World fue su segundo álbum de estudio y del cual se desprendieron tres grandes temas, Is It Love, Broken Wings y Kiri, este último ocupando el sitio número uno de la lista Billboard Hot 100.

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2: Plastic Out People, sencillo de rock electropop que explora la pérdida emocional y la monotonía de una relación. Usa la idea de manejar sin mirar el retrovisor para hablar de seguir adelante.

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0: El fentanilo es una de las drogas más peligrosas que puedes probar. Es muy difícil detectarlo. No tiene olor ni sabor. Te lo pueden ofrecer en polvo blanco, pastillas o aplicado en pequeños pedazos de papel. Es tan adictivo que es casi imposible dejarlo de consumir. Cuando te ofrezcan cualquier sustancia, la que sea, nunca aceptes. Si entra a tu cuerpo, te adormecerá. Perderás interés en las actividades diarias y sufrirás de ansiedad, paranoia y agresividad. Con el tiempo, tus brazos, manos, dedos y cuello se irán deformando y perderás el control de tus movimientos. En especial, puede detener súbitamente tu respiración. ¿Ves? No te arriesgues.
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El amor y el desamor que indudablemente hacen girar al mundo ha sido tema principal de muchas canciones, y esta es una de ellas. No tengo nada. I Have Nothing es el tercer sencillo publicado de la banda sonora de la película The Bodyguard o El Guardaespaldas, en donde la bella Whitney Houston, que interpreta la canción, debutó como artista de cine. Está considerada en la historia de la música como una de las canciones más elegantes y pasionales. La canción es una balada con una rica orquestación acerca del amor profundo y también del compromiso. Sin más preámbulo, recordamos a la bella Whitney Houston con esta balada llamada No Tengo Nada, I Have Nothing.

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Hoy es un día bendecido. Soy Michael Poon y te voy a contar qué famosos nacieron un día como hoy, 31 de julio. Jim Core, integrante del grupo Backcourts. Will Champion, baterista de Coldplay. Fatboy Slim, también conocido como Norman Cook. Su verdadero nombre es Quentin Leo Cook. Es un famoso DJ de Big Beat. I have to praise you like I should. Bill Berry, baterista de R.E.M. Hugh McDowell toca el cello en Electric Light Orchestra. El cantante Bob Welch, recordado por su éxito Sentimental Lady. Carlo Karches, músico de la banda alemana Nena. Un día como hoy en 1992,

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Ya regresamos con más noticias musicales que ocurrieron un día como hoy.

Tears for Fears, quienes tuvieron sus inicios a principios de los años 80. Head Over Heels fue el cuarto sencillo de su álbum publicado en el año de 1985, Songs from the Big Chair, el cual obtuvo ventas por más de 10 millones de copias.

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I Just Died in Your Arms es una canción interpretada por la banda inglesa Cutting Crew. El tema surgió a partir de un encuentro romántico y erótico que tuvo el vocalista de la banda, Nick Van Halen, con su novia. Luego de haber hecho el amor y ambos de haber llegado al éxtasis, Nick le dijo a su novia que se sintió como que casi hubiera muerto. En ese instante recordó la frase en francés, Le petit mort, o pequeña muerte, una frase muy utilizada en Francia después del orgasmo. La frase le agradó mucho a Nick y buscó darle una traducción al inglés, ya que era perfecta para su canción. La traducción que usó fue I just died in your arms. Acabo de morir en tus brazos. Solo buena.

0: Son las 9 de la mañana y 18 minutos.
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1: Las cajas rápidas de los supermercados deberían ser eso, rápidas. Cuando dice 10 artículos como máximo, no son 12, no son 11, son 10. Y aún así siempre aparece alguien con una canastilla que parece de abastecimiento en época de pandemia. Leches, arroces, aceite, papel higiénico, etcétera, etcétera, etcétera. La razón de la existencia de las cajas rápidas es para que aquellos que tienen pocos productos no tengan que esperar detrás de los que tienen una o dos carretillas llenas. Lo gracioso es cuando aparecen esos que hacen matemáticas creativas y dicen cosas como, estas cuatro botellas son igualitas, entonces podrían ser un pack. O, este triangulito de queso es chiquitito, entonces no cuenta como uno. Y claro, a veces nadie dice nada. La cajera no quiere discutir, o tiene miedo que le llamen la atención, la gente que está atrás resopla, y el único o única que parece tranquilo es quien decidió no cumplir las reglas. Hay gente que siempre cree que sus casos merecen una excepción, que por dos o tres o cuatro productos de más no pasa nada, y que por ellos la fila no se va a detener. Hasta que llegan 10 personas que piensan igual, y entonces la caja rápida se convierte en la caja lenta. Porque la viveza tiene un efecto curioso. Siempre hace perder el tiempo a los demás, nunca al que la practica. Compórtate, pe.
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El desamor en los 80s se expresaba con baladas que reflejaban un sentimiento que te erizaban la piel. Carrie es una de esas canciones que te llegaban a lo más profundo del alma. Incluida en el legendario álbum de The Final Countdown de 1986 de la banda sueca Europe, esta épica power ballad ocupó el tercer sitio en la lista Billboard Hot 100. Así que sírvete un trago y disfruta de esta gran canción. 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

0: El fentanilo es una de las drogas más peligrosas que puedes probar. Es muy difícil detectarlo. No tiene olor ni sabor. Te lo pueden ofrecer en polvo blanco, pastillas o aplicado en pequeños pedazos de papel. Es tan adictivo que es casi imposible dejarlo de consumir. Cuando te ofrezcan cualquier sustancia, la que sea, nunca aceptes. Si entra a tu cuerpo, te adormecerá. Perderás interés en las actividades diarias y sufrirás de ansiedad, paranoia y agresividad. Con el tiempo, tus brazos, manos, dedos y cuello se irán deformando y perderás el control de tus movimientos. En especial, puede detener súbitamente tu respiración. ¿Ves? No te arriesgues.
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Y en lentos, prolentos, crematoria, vamos con Wind of Change, una canción de la banda alemana de hard rock y heavy metal Scorpions. Escrita en su totalidad por el vocalista Klaus Meine, fue incluida como la cuarta pista de su 10º álbum de estudio llamado Crazy World, publicado en noviembre del año 1990. Esta es la balada más exitosa de esta banda tras superar el éxito conseguido con Still Loving You, lanzado a mediados de la década anterior. Considerada como el himno de la perestroika y el glasnost por su letra sobre la paz y la reunificación del mundo tras el fin de la Guerra Fría, llegó a ser uno de los sencillos más exitosos de todos los tiempos. Ni más ni menos. Vamos con la banda teutona Scorpions y este temazo titulado Wind of

Hoy es un día bendecido. Soy Michael Poon y te voy a contar qué famosos nacieron un día como hoy. 31 de julio. Jim Core, integrante del grupo The Corrs. Will Champion, baterista de Coldplay. Fatboy Slim, también conocido como Norman Cook. Su verdadero nombre es Quentin Leo Cook. Es un famoso DJ de Big Beat. I have to praise you like I should. Bill Berry, baterista de R.E.M. Hugh McDowell toca el cello en Electric Light Orchestra. El cantante Bob Welch, recordado por su éxito Sentimental Lady. Carlo Karches, músico de la banda alemana Nena. Un día como hoy en 1992,

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Ya regresamos con más noticias musicales que ocurrieron un día como hoy.

La recomendación de hoy es esta gran canción del dúo inglés de pop Wham. Lanzada como sencillo en 1984 en su segundo álbum de estudio Make It Big, Wake Me Up Before You Go Go, se convirtió en su primer gran hit, ocupando la posición número uno en Inglaterra, certificación de platino en Estados Unidos, y pasó a formar parte del listado de las 100 mejores canciones de la década de los 80s.

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2: Los Caracoles Suicidas. Pieza íntima y emotiva que expande los límites del country rock. Destaca por su enfoque poético sobre el acompañamiento y la esperanza. Gira en torno a una presencia protectora e invisible, como un ángel. Los Caracoles Suicidas.

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La canción Hurt to Be in Love, del cantante canadiense Gino Vannelli, aborda la temática universal del amor no correspondido y el sufrimiento emocional que esto conlleva. La letra describe la experiencia de una persona que se encuentra en una relación en la que siente que su amor no es igualmente correspondido. El cantante expresa un deseo constante y una necesidad de afecto que no se ve satisfecha, lo que le lleva a un estado de ansiedad y dolor emocional. La repetición de la frase "It's hurt to be in love" enfatiza la ansiedad de su angustia. Gino Vannelli, "Hurt to be in love".

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1: Seguro han visto a los que se estacionan bloqueando las rampas de las veredas. Parece una falta menor, hasta que un día tú la necesitas. El típico carro estacionado frente a la rampa y las excusas de siempre. Un ratito, ya vengo, solo voy al banco. Esa rampa no está ahí por casualidad. No la hicieron para que tú tengas un espacio más donde estacionar. La hicieron, por ejemplo, para que una persona en silla de ruedas pueda cruzar la pista, para que una mamá o papá con un coche de bebé pueda seguir su camino, o para que un adulto mayor no tenga que bajar un escalón. Y cuando la bloqueas, no solo estás ocupando un espacio, estás cortándole el camino a alguien y obligas a esa persona a buscar otra alternativa, a regresar o a buscar otra salida. O peor, exponerse al tráfico porque tú decidiste ahorrarte unos pasos o ahorrarte tiempo. Lo más injusto es que tú puedes bajar del carro y caminar, pero la persona que necesita esa rampa no tiene esa opción. Una ciudad inclusiva no solo se construye haciendo rampas, también se construye permitiendo que esas rampas sirvan para lo que fueron hechas. Compórtate, P.

La recomendación de hoy es esta gran banda de rock estadounidense formada a finales de los años 60. Boston lanza su tercer álbum de estudio en el año de 1986, después de 6 años de grabación y una larga batalla legal con su disquera. De este material se desprende Amanda, canción que alcanza a colocarse en los primeros sitios de las listas a nivel mundial.

0: El fentanilo es una de las drogas más peligrosas que puedes probar. Es muy difícil detectarlo. No tiene olor ni sabor. Te lo pueden ofrecer en polvo blanco, pastillas o aplicado en pequeños pedazos de papel. Es tan adictivo que es casi imposible dejarlo de consumir. Cuando te ofrezcan cualquier sustancia, la que sea, nunca aceptes. Si entra a tu cuerpo, te adormecerá. Perderás interés en las actividades diarias y sufrirás de ansiedad, paranoia y agresividad. Con el tiempo, tus brazos, manos, dedos y cuello se irán deformando y perderás el control de tus movimientos. En especial, puede detener súbitamente tu respiración. ¿Ves? No te arriesgues.
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ocurrió en 1984? El 12 de noviembre se lanza el disco Like a Virgin de la cantante Madonna, y el cual vendería 25 millones de copias. La idea de que una mujer tuviera el control de su vida sexual y de su carrera era tan novedosa que Madonna se convirtió en el personaje con más impacto en el pop y en la cultura popular por muchos años. Madonna, Like a Virgin.

Hoy es un día bendecido. Soy Michael Poon y te voy a contar qué famosos nacieron un día como hoy. 31 de julio. Jim Corr, integrante del grupo The Corrs. Will Champion, baterista de Coldplay. Fatboy Slim, también conocido como Norman Cook. Su verdadero nombre es Quentin Leo Cook. Es un famoso DJ de Big Beat. I have to praise you like I should. Bill Berry, baterista de R.E.M. Hugh McDowell toca el cello en Electric Light Orchestra. El cantante Bob Welch, recordado por su éxito Sentimental Lady. Carlo Karches, músico de la banda alemana Nena. Un día como hoy en 1992,

0: 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Ya regresamos con más noticias musicales que ocurrieron un día como hoy.
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2: Con un sonido brutal, Pyromania en su edición 40 aniversario. Es una ametralladora de grandes himnos como Photograph y Rock of Ages. Esta obra maestra de Def Leppard, grabada en 1982, contó con la producción milimétrica de Mutt Lange, quien definitivamente le imprime su sello personal. Con más de 25 millones de copias vendidas, Pyromania es un disco que debe de estar en tu colección si es que eres amante del hard rock de los 80s.

0: 12 horas y 46 minutos.
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La canción I Can't Dream About You de Dan Hartman es un clásico de los años 80 que combina elementos de pop y soul. Esta canción es parte de la película Calles de Fuego, Street of Fire. La letra habla de un amor no correspondido o distante, donde el cantante expresa su deseo y su dolor por no poder estar con la persona amada. La repetición del estribillo I Can't Dream About You refleja la esperanza y el consuelo que encuentra en sus sueños, un lugar donde puede estar con su amada, aunque sea solo con su imaginación y porque, en cierto modo, es lo único que le hace sentir mejor. De la película Calles de Fuego, Street of Fire, vamos con Dan Hartman. Puedo soñar contigo. I can dream about.

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1: Llegar tarde no siempre es un problema. Pero creer que no pasa nada por llegar tarde, sí lo es. Todos hemos llegado tarde alguna vez a algún lugar. Alguna emergencia, el tráfico, un accidente, lo que sea. Eso pasa. Lo que no debe pasar es cuando llegar tarde deja de ser una excepción y se convierte en tu forma de vida. El que llega 10 o 15 minutos tarde al cine y obliga al resto a pararse o recoger las piernas para dejarlo pasar. El amigo que siempre hace esperar al resto para empezar a comer. Está el que tiene cita a las 9 y sale de su casa a las 9. El que reserva una mesa en un restaurante y llega cuando la reserva ya venció. O el que hace esperar al delivery, al gafitero, al técnico del internet, porque un ratito nomás. Son situaciones distintas, pero siempre tienen algo en común. Alguien esperando. Y eso es lo que muchas veces no entendemos. La puntualidad no tiene que ver con relojes. Tiene que ver con respeto. Porque cada vez que haces esperar a alguien sin una razón válida, le estás diciendo, sin decir una palabra, mi tiempo vale más que el tuyo. Y hay algo curioso. Las personas puntuales casi nunca hacen esperar a los demás, pero las impuntuales casi siempre esperan que los demás comprendan. El tiempo es probablemente una de las cosas más valiosas que tenemos. No se compra, no se recupera, no se devuelve. Por eso, hacerlo perder por desorganización o costumbre es mucho más grave de lo que parece. Llegar tarde no solo retrasa una reunión, a veces también retrasa el respeto que los demás te tienen. Compórtate, Pe.
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1984 es el sexto álbum de estudio de la banda de hard rock Van Halen y el último en el cual participó el vocalista David Lee Roth. Este se colocó en el segundo puesto en la lista Billboard, solo por detrás del imbatible Thriller de Michael Jackson. Temas como Panama, Hot for Teacher y Jump forman parte de este gran álbum que hasta el día de hoy es considerado como uno de sus mejores trabajos. Así que si eres amante de la buena música, no dejes de incluir esta gran canción a tu playlist.

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2: Plastical People, sencillo de rock electropop que explora la pérdida emocional y la monotonía de una relación. Usa la idea de manejar sin mirar el retrovisor para hablar de seguir adelante.

0: El fentanilo es una de las drogas más peligrosas que puedes probar. Es muy difícil detectarlo. No tiene olor ni sabor. Te lo pueden ofrecer en polvo blanco, pastillas o aplicado en pequeños pedazos de papel. Es tan adictivo que es casi imposible dejarlo de consumir. Cuando te ofrezcan cualquier sustancia, la que sea, nunca aceptes. Si entra a tu cuerpo, te adormecerá. Perderás interés en las actividades diarias y sufrirás de ansiedad, paranoia y agresividad. Con el tiempo, tus brazos, manos, dedos y cuello se irán deformando y perderás el control de tus movimientos. En especial, puede detener súbitamente tu respiración. ¿Ves? No te arriesgues.
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Los que vivimos la década de los 80 sabemos de la riqueza musical que dejó al mundo. Incluso los que solo conocen la época a través del legado registrado en diferentes medios y canales de información la disfrutan tanto como se puede. Eso sí, todos seguramente coincidimos en algo. Tears for Fears tiene su nombre grabado en oro dentro de aquellos años. Everybody Wants to Rule the World debe ser por mucho la canción insignia de la banda comandada por Roland Orzabal y Kurt Smith. Este tema, legendario por donde se le escuche, trata sobre la búsqueda del poder y cómo puede tener consecuencias desafortunadas. Es Tears for Fears, Everybody Wants to Rule the World. Solo buena.

Hoy es un día bendecido. Soy Michael Poon y te voy a contar qué famosos nacieron un día como hoy, 31 de julio. Jim Corr, integrante del grupo The Corrs. Will Champion, baterista de Coldplay. Fatboy Slim, también conocido como Norman Cook. Su verdadero nombre es Quentin Leo Cook. Es un famoso DJ de Big Beat. 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Bill Berry, baterista de R.E.M. Hugh McDowell, toca el cello en Electric Light Orchestra. El cantante Bob Welch, recordado por su éxito Sentimental Lady. Carlo Karches, músico de la banda alemana Nena. Un día como hoy en 1992, Michael.

0: 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Ya regresamos con más noticias musicales que ocurrieron un día como hoy.
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La década de los 80s fue una época de películas inolvidables y buena música, pero cuando ambas se juntaban era una bomba. Eso pasó con la película Rocky IV en 1985. Catalogada como la mejor película de la saga, esta se combinó con una banda sonora llena de temas grandiosos, de los cuales destacaron Burning Heart, Living in America y Eye of the Tiger, el cual es todo un himno. Así que si eres amante de la buena música, no dejes de incluir a tu colección este gran álbum.

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fue una banda de hard rock formada en 1988 en Los Ángeles, California, aunque su periodo de actividad fue muy breve. Bad English es especialmente recordado por sus baladas. Y en el día de hoy hemos seleccionado When I See You Smile, Cuando Te Veo Sonreír. Esta es una canción de amor que expresa la felicidad interminable y la fortaleza que el cantante encuentra en la sonrisa de su pareja. El coro enfatiza la importancia de la sonrisa de la pareja como fuente de esperanza y consuelo, incluso en momentos difíciles, en momentos complicados. En general, When I See You Smile es una celebración del poder del amor y la alegría que se puede encontrar en simples momentos de conexión con esa persona especial. Bad English, Cuando Te Veo Sonreír, When I See You Smile, solo

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¿Sabías que un estudio realizado por neurocientíficos y especialistas en teoría musical afirma que la canción África de la banda estadounidense Toto es la mejor de todos los tiempos? África fue incluida en su cuarto álbum de estudio y alcanzó el primer lugar en la lista Billboard Hot 100.

0: fentanilo es una de las drogas más peligrosas que puedes probar. 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

La canción Thank You de Dido es un himno a la gratitud y al poder transformador del amor en los momentos más sombríos de la vida cotidiana. La letra describe una serie de eventos desafortunados y frustraciones que pueden parecer triviales, pero que, acumulados, contribuyen a un sentimiento de desánimo y pesadez. La canción captura la esencia de esos días en los que todo parece ir mal. Sin embargo, la narrativa da un giro cuando recibe una llamada de un ser querido, lo que inmediatamente cambia la perspectiva. Este simple acto de conexión humana es suficiente para aliviar el peso de las preocupaciones diarias, recordándonos que a pesar de los problemas, hay aspectos de la vida por los cuales hay que estar agradecido. La canción nos recuerda que, a menudo, son las pequeñas cosas y gestos de amor los que pueden hacer una gran diferencia en nuestro estado de ánimo y perspectiva de la vida. En definitiva, Thank You es un tributo a la gratitud y el impacto positivo que las personas

volvemos.

Hoy es un día bendecido. Soy Michael Poon y te voy a contar qué famosos nacieron un día como hoy. 31 de julio. Jim Core, integrante del grupo The Corrs. Will Champion, baterista de Coldplay. Fatboy Slim, también conocido como Norman Cook. Su verdadero nombre es Quentin Leo Cook. Es un famoso DJ de Big Beat. Bill Berry, baterista de R.E.M. Hugh McDowell toca el cello en Electric Light Orchestra. El cantante Bob Welch, recordado por su éxito Sentimental Lady. Carlo Karches, músico de la banda alemana Nena. Un día como hoy en 1992,

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Ya regresamos con más noticias musicales que ocurrieron un día como hoy.

Hay bandas que no requieren recomendación alguna. Su legado musical y gran talento son su mejor carta de presentación. Aerosmith es hasta el día de hoy la banda estadounidense con el mayor número de discos de platino de la historia. Pump es su 10º álbum de estudio, el cual fue ampliamente aclamado por la crítica especializada. Incluso llegó a ser considerado como su mejor trabajo discográfico, incluyendo grandes temas como Love in an Elevator, The Other Side, Genie's Got a Gun, What It Takes, entre otros. Así que espero lo disfruten.

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2: Los Caracoles Suicidas, pieza íntima y emotiva que expande los límites del country rock. Destaca por su enfoque poético sobre el acompañamiento y la esperanza. Gira en torno a una presencia protectora e invisible, como un ángel. Los Caracoles Suicidas,

las 16 horas y 51 minutos. 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
1: Las 17 horas y 17 minutos.

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